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0: 17 horas, 32 minutos.
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0: 18 horas, 6 minutos.
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5: 18 horas, 52 minutos.

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0: 19 horas, 13 minutos.
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0: 19:53.
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1: 20 horas, 32 minutos.

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0: 21 horas, 5 minutos.
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4: 22 horas, 16 minutos.

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0: 0 hora, 6 minutos.
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0: 1:35.
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1: Son las 2 de la mañana, 56 minutos.

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2: Y seguimos con los dioses en vivo, Juan Moya y los del Valle. Ahora con sus amigos de Parranda. Vamos a ver qué le parece el temita.

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1: Son las 3 de la mañana, 51 minutos.

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0: Son las 7 de la mañana, 8 minutos.
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0: Es la mañana de lunes, señores, 22 de junio, para el año 2026. Estamos en pleno mundial. Ahorita tenemos la información con Nelson, que nos trae toda la información de los partidos vividos el fin de semana y los que se van a vivir esta semana. México juega el miércoles, ¿no?
1: El miércoles a las 18 horas, 6 de la tarde.
0: Órale, pues.
1: Contra Chequia.
0: Contra Chequia. Vamos a identificaciones y regresamos.
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0: Gol. Bueno, señores y señoras, seguimos con más ritmo y sabor en la mañana del día de hoy. Llegó el momento.
1: ¿Qué momento?
0: ¿Qué
1: momento, señores?
0: Llegó el momento para enterarnos de lo que ha dejado los últimos partidos que se vivió el fin de semana en el Mundial. Todos estamos pegados al Mundial. Resultados, quién ganó, quién perdió, cómo está la situación del grupo.
1: Eso.
0: Hoy Nelson nos trae todas las reacciones de vivir el fin de semana y que se va a vivir este fin de semana. Recuerden que México juega este miércoles, ¿no?
1: A las 18 horas, hora de Califas.
0: Y, ¿verdad? Bueno, todos van a estar prendidos. Va a ser un buen horario para los californianos, donde ya todos están descansando. Pero bueno, Nelson nos trae la información, así que Nelson, buenos días.
1: Good morning.
2: ¿Qué tal, Jorge? Saludos para ti, para el perro, para todos los amigos oyentes, para la gente que está en la conexión. Por supuesto que sí, novedades con la Copa del Mundo. Vamos a repasar los partidos jugados ayer. Temprano, para nosotros ya madrugada, 12 de la noche, hora de la costa este, se jugó el partido entre Túnez y la selección de Japón. Victoria de Japón por 4-0. Después continuó la jornada dominical, donde España se impuso a Arabia Saudita por marcador de 4-0. Anotaciones de Mikel Oyarzabal y Lamine Yamal que marcaron, y después un autogol de un defensor de la selección de Arabia Saudita para dejar el 4-0. En otro partido desarrollado, la selección de Bélgica no pudo, se le complicó y terminó empatando 0-0 contra la selección de Irán. Mientras que posteriormente Uruguay enfrentó a la selección de Cabo Verde, esta selección de Cabo Verde que ha salido respondona, le arrancó un empate en el debut a España de 0-0, y ayer 2-2. Contra la selección celeste, contra la selección de Uruguay. Y el partido último de fondo, el último que se jugó anoche, la selección de Nueva Zelanda no pudo y cayó con Egipto por marcador de 3-1. ¿Qué dijo los protagonistas? Escuchemos, por supuesto, a Lamine Yamal, que marcó un gol, abrió el camino para la selección de España en la victoria del 4-0 sobre Arabia Saudita.
3: Bueno, muy feliz. Al final, para eso estamos aquí, para ayudar al equipo. Si puedo ayudar en algo, pues en eso estaré. Estamos muy felices por la victoria, pero ya pensando en el partido de Uruguay y ganarles a ellos también.
4: El inicio, cuando el pase de Mikel fue tan bueno, el sprint, ¿vístate la oportunidad llegando?
3: Sí, al final es en lo que intento mejorar. Sé que puedo mejorar en la parte goleadora y me he visto ahí con fuerza, que llegaba solo. Mikel me ha puesto un pase que solo tenía que empujarla y muy contento. Al final es en lo que tengo que mejorar y en eso estoy.
4: El último, descríbeme el nivel de tus compañeros, porque hoy hemos visto una España rápido, con chispa y con mucha confianza.
3: Sí, al final queríamos desquitarnos, han dicho muchas cosas que no eran verdad, como que ya no éramos la misma España y somos lo mismo. Lo que pasa es que el primer partido tuvimos un tropiezo, pero bueno, muy contentos, muy felices y seguiremos así.
5: Ya que nos encontraste.
0: Y bueno, pues ahí está nada menos y nada más, señores y señoras, lo mejor del comentario. Estaba viendo por ahí, edad de qué tiene, qué, 18 años, mi querido Nelson, está jovencito, es lo que dijeron ahí cuando anotó el gol, uno de los jovencitos que ha quedado y que seguirá para la historia, ¿no?
2: Sí, 18 años tienen, que para los de Barcelona nunca pasa de 17, dicen el niño de 17 años, ya tiene 18, ya casi va a ser papá.
0: Y además ganando buen dinero y además anotando y representando a su selección, no, hombre, una buena oportunidad que tiene este muchachón, ¿no?
2: Sí, es muy buen jugador, pero a veces cuando habla más de la cuenta por rato, porque dice que van a ir a, bueno, el mensaje es positivo, ¿no? Que van a ir a ganarle a Uruguay, pero los partidos hay que jugar los primeros, contra Cabo Verde se les complicó, Uruguay no está pasando un mejor momento, pero va a llegar hambriento también de un triunfo ante España, va a ser un partido muy fuerte, porque España, en dado caso de ganar, se clasifica directo, igual Uruguay ganando se clasificaría también directo. Si empatan los dos, acordémonos que hay 8 mejores terceros que van a clasificar, entonces todavía están las posibilidades, pero España es más equipo que Uruguay, sí, pero los uruguayos tienen esa garra, tienen eso que no lo han sacado todavía en esta Copa del Mundo. Vamos a ver qué pasa. Hablando de Uruguay, que empató 2-2 ayer contra la selección de Cabo Verde, le salió respondón a Cabo Verde, se comenzaba ganando el partido, después lo empató Uruguay y se iba en ventaja a la selección celeste, lo termina empatando Cabo Verde 2-2. ¿Qué dijo el técnico Marcelo Bielsa de la selección uruguaya?
6: Sin el resultado del partido y el rendimiento de Uruguay.
7: Bueno, cuando defendimos bien el partido nos permitió marcar diferencia, y cuando cedimos el protagonismo las diferencias se acortaron.
6: En el primer tiempo Valverde entró más por izquierda, ¿le convenció ese rendimiento o no?
7: Bueno, no es una cuestión determinante. Podría, puede jugar libre por todo el frente.
6: ¿Qué entiende que fue determinante para el resultado entonces?
7: Que lo determinante para el resultado fue que cedimos el protagonismo en algún momento en el que lo conveniente hubiera sido mantener la presión sobre el rival.
6: Gracias, Marcelo.
0: Y bueno, pues ahí está.
1: No, y bien dicho por Nelson, porque Uruguay obviamente tiene, cuando quiere jugar, juega, y especialmente ahorita quizás no ha tenido concentración en la cancha, pero es un equipo que, y es un país que hay que apoyarle, y además que tiene buen fútbol, mi querido Nelson.
2: Sí, aparte es histórico, Uruguay, campeón del mundo en el 50, 1930 primero, cuando realizaron la Copa del Mundo, en la primer mundial de la historia en Uruguay, y lo ganó la selección de Uruguay, después en el 50 en el famoso Maracanazo frente a Brasil, después han tenido medallas olímpicas de los Juegos Olímpicos, y todo esto, una selección importante también, esta selección celeste, con muy buenos jugadores que todavía... El último partido va a ser vital frente a la selección de España. Por otra parte, vamos a hablar de los partidos que se van a jugar hoy, porque también hay cuatro encuentros. Hoy juega su segundo partido la selección argentina, la campeona del mundo. Va a enfrentarse a la selección de Austria, entre comillas, el equipo un poquito más fuerte de ese grupo, que es Austria. Los dos vienen de ganar. Argentina ganó en su partido a la selección de Argelia en el primer encuentro y Austria le ganó a Jordania. Entonces se van a enfrentar ya a continuación a la 1:00 p.m, hora del este del compromiso. Mientras tanto que... Posteriormente van a estar jugando la selección de Francia, que va a enfrentarse a Irak, y después a las 8:00 p.m, hora del este, que serían 6:00 p.m, hora de California, la selección de Noruega contra Senegal, y para cerrar a las 11:00 p.m, un partido entre Jordania y Argelia, el duelo de los perdedores por el grupo J, donde está la selección de Argentina. Así las cosas, esto para hoy. ¿Qué acontece mañana? Los partidos que se van a estar jugando, Portugal, que ha sido fuertemente criticado Cristiano Ronaldo por la actuación que tuvo en el primer partido frente al Congo, va a jugar Portugal contra Uzbekistán, la selección de Uzbekistán que viene a perder con Colombia por 3-1. Colombia va a enfrentarse a la República Democrática del Congo, la selección cafetera ganó por 3-1 a Uzbekistán y el Congo que empató con Portugal. Mientras tanto que también mañana Inglaterra jugará contra la selección de Ghana y la selección de Panamá frente a Croacia, así es de que hay buen encuentro también el día de mañana. Buenos partidos, así las cosas como se está manejando esta Copa del Mundo, mi querido Jorge. La selección de México ya la veremos en actividad para el día miércoles, sí. Uh-huh. Se van a jugar 6 partidos el miércoles. Va a comenzar, por supuesto, temprano a las 6 los partidos, casi en el mismo horario simultáneo, porque es definición de grupos, donde estarán jugando la selección de Bosnia y Herzegovina contra Qatar, Suiza y Canadá para cerrar el grupo B, y en el grupo C lo hará la selección de Marruecos contra Haití y Brasil contra la selección de Escocia, esta selección de Escocia que viene de caer contra Noruega. Brasil le ganó a la selección de Haití. Y por el grupo A cierran la fase de grupos la República Checa frente a México y la selección de Sudáfrica frente a Corea del Sur. Así las cosas en este marco de la Copa del Mundo. Hay 3 selecciones eliminadas, ya que es a Túnez y la selección de Turquía y Haití son las que se han ido. Ya, bueno, todavía no se han ido porque tienen que cumplir el tercer partido, pero ya no tienen ninguna chance, ninguna aspiración de meterse a la siguiente ronda en lo que va de la Copa del Mundo, compañeros.
0: Pues ahí están los encuentros que se vienen. Pues Nelson, muchísimas gracias por todas las reacciones vividas el fin de semana y que se van a vivir, y seguiremos escuchándonos aquí en Radio La Única Mexicana.
2: Un abrazo grande, feliz lunes para todos y pendientes porque esta Copa del Mundo sigue. Al cerrar la primera fase, obviamente ya los 16avos van a estar mejor, las 32 selecciones que se metan a la siguiente ronda, va a haber mejor nivel de fútbol, mejor nivel futbolístico, y por supuesto lo que me deja impresionado es el marco de público en los estadios, la cantidad de gente, a pesar de que es un mundial caro, con muchas restricciones y cuantas cosas, pero la gente ha respondido, como buenos futboleros que son los latinoamericanos, y la gente que ha venido de otros lados también, y los que radican acá, han llenado los escenarios. Compañeros, un abrazo, nos reencontramos el día miércoles, primero Dios.
0: Así es, para toda la gente, las reacciones de hoy y mañana, pues que te siguen las redes sociales, mi querido Nelson.
2: Sí, estamos en Nelson Rubio Sport con todos los detalles, ahí los pueden seguir, así que un abrazo grande, buen día para todos.
0: Igualmente, bueno, fue Nelson, señores, desde Nueva York, con toda la información deportiva acerca del mundial que está pasando, y lo informamos aquí en el programa. 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
3: Son las 8 de la mañana, 55 minutos.

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2: Son las 8 de la mañana, 55 minutos.

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1: Y bueno, señores, familia, aquí arrancamos la siguiente hora del Money Show de la mañana. ¡Épale! Les saludamos y le decimos buenos días. Este es el día que Dios nos ha regalado a vivir, a disfrutar y a gozar. Así que buenos días.
2: Good morning.
1: Buenos días, familia.

0: Así es, señores. Buenos días, familia. Buenos días, amigos. Y aquí ya llegó el borracho.
1: Mendigo.
0: Llegó el borracho, borracho. Hay que abrir la cantina porque ya llegó el borracho. Y hay que pistear porque abrimos la cantina mix.
1: Épale.
0: Llegó el borracho, borracho.
1: Llegó con las dos.
0: Sí, ay, ay.
2: En este momento se abren las puertas.
3: Pero la puerta no es la culpable.
2: De la cantina mix. Cantina mini mix.
4: Cantina mini mix.
0: Hoy se bebe.
1: Épale.
0: ¡Llegó el borracho!
1: Borracho, borracho.
0: Llegó borracho, el borracho.
1: Ay, ay, ay.
0: Tranquilo.
1: Yo pensaba que estaba durmiendo. Al escuchar esas botellitas, mira. Ay, ay, ay. ¡Eso es vida! Ay. Por eso, ya llegó el borracho. Córrenle, díganle que ya llegué.
5: ¡Ay, tesoro! ¡Ahí les voy!
1: ¡Ahí les voy!
5: ¡Sufro, sufro!
1: ¡Vamos!
6: Hoy les voy a describir, antes de poder morir, a los que quieran oír. ¡Qué espantosa es una cruda!
1: ¿Dónde andan mis colegas?

0: todos los resumideros de México y México, de todas partes. Sigan mi consejo.
1: Sigan mi consejo.
0: Fíjense bien.
1: Fíjense bien. Buena celita. Ahí va. Ay, ay. Ay, pues está fuerte, está fuerte.
2: Una que otra pulquería.
1: Ay, ay.

0: cuates.
1: Ay, pero yo sé un consejo. Ustedes enójense a la vieja y fíjense los resultados. Fíjense. Ahí voy.
2: Ahí viene. 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
3: Llámame si quieres, Chelita, llámame.
2: ¿Que te llame?
3: Llámame.
2: Órale, pues llámale al borracho, al pedo, al crudo, al sudadito. Si quieres una chelita, llámale al borracho.
3: Que me llamen. Mientras, ahí les va una chela para ustedes, ahí les va. Para que amarre a gusto, papá, a gusto. Ay, ay, ay, deliciosa. Una chelita para la
2: maestra, la instructora, todo de ejercicio.
3: Ahí le va.
4: Tengo una baraja con 40 cartas.

0: hueso, papá, a hueso, papá.
1: Ahí le va, ay, muchachos,
0: ahí le va.
1: En mi despedida.
0: Ahí le va una chela.
1: Ranchero, palabra de honor.
0: Venga. Venga.
2: ¿Cómo andamos, mi borracho?
0: Ando bien, pe.
2: No, pues hay que curarnos, la puede ser temprano.
0: Hay que dar al cuerpo lo que pida.
2: Oh, no, sí. Eso sí.
0: Porque ya cuando se acaba, ya pa' qué, ya pa' qué. Ahorita no, pues, hay que darle.
2: Claro, ahorita que se puede.
0: Ahí te va una chela para que amarre, ahí te va.
2: Échame la
0: puedes
2: de la
0: diamera, ¿va, güey? Sí, espérame, déjame meter la mano. Ahí la, ya la agarré, ahí va.
2: Ay, luego está pero bien fría.
0: Así como
2: está la botella.
0: Así como el doctor recomienda.
2: Sí.
0: Una chelita así como, ay, como recomienda la maestra de ejercicio.
2: Nomás que no lleve tanta espuma.
0: Exacto, hay que quitar la espumita, tirarlo por un lado.
2: Espuma en un vaso y el otro,
0: ay,
2: la
0: traes
2: en otro.
0: ¿En qué ciudad andas pisteando tú, borracho?
2: Aquí andamos, acá para rumbo Leighton.
0: Oh, allá, hasta allá andas.
2: Ya quería mandar un saludillo aquí para la cuadrilla de Rogelio Beltrán.
0: Ah, mendigo, Rogelio. ¿Y qué canción quiere?
2: Ay, si tiene por ahí, Puñales de Fuego con Federico Villa.
0: Puñales de Fuego, mendigo.
2: Y aquí un saludillo acá para el Tri, para el Bargón.
0: Ah, mendigo.
2: Para aquí la cuadrilla, para el Nando.
0: Para todos los que andan ahí.
2: Aquí andamos, aquí poniendo estacas, aquí deteniendo los árboles porque está cayendo tanta fruta.
0: Se está cayendo, ¿eh? Agárralo bien, para que no se caiga.
2: Hay que ponerle bien estacas porque se nos caen y luego.
0: Ay, vende. Ahí te va la rola.
2: Ándale, pues, muchas gracias.
0: Órale, borracho, sigue pisteando.
2: Oh, ya sabes, ahorita voy a echarme otra.
0: Órale.

0: Si quiere más chela, llámale al borracho, al pedo, al crudo, al sudadito, que aquí anda en la radio, el borracho. El borracho.
1: Aquí ando, aquí ando. Ábreme una para mí porque se me está haciendo... Ay, esa, esa. A gusto, papá. Ay, ay, ay.

0: darle un balazo.
1: La última, porque ya me están invitando a salir. La última, esa. Agosto, papá. Agosto, papá. Va que amarre. Ay. Además que es lunes y hay que pistear. Hay que dar al cuerpo lo que pida. Hay que darle lo que pida. Ahorita que se puede. Ahorita. Ay.
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5: Y señores, señores, aquí arrancamos BBT.
6: Vámonos.
5: Arrancamos BBT, lo mejor de la música hoy de
6: Bronco, que está sonando ahí.
5: O Bronco. Ahí está, arrancamos con Bronco, luego vienen los Bukis y luego Temerarios, por eso es BBT.

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3: ¿Alguna canción de Bronco, Bukis o Temerarios? Porque estamos en BBT y arrancamos con buen ritmo, con apachurradita. Y ahora, acepto mi derrota. Saludos especiales para el compa Omar Duarte, de la ciudad de Parlier.
4: Épale. ¿Le dijeron que no o qué?
3: ¿Quién sabe?

0: Es lunes, comenzando pues la semana con todo. Épale, y así es, señores, comenzando la semana con buen ritmo y con el ambiente que tenemos aquí en el programa. No, hombre, le damos de tocho morochos en el día de hoy. Otra de las rolas que nos están pidiendo, y una vez suena, para que no digan que no le complacemos, se llama Ahora Pienso Más en Ti. Este es a cargo de los Temerarios. No nos quiso decir Celia Olvedo. Es Olvera.
1: ¿Olvera?
0: Sí, digo Celia Olvera.
1: Celia Olvera, no nos dijo por qué recuerda más de la persona, pero dice que probablemente sea la persona ideal.
0: Ay, su príncipe azul.
1: No dijo tampoco eso, dijo puede ser que es su media naranja. O la otra parte que le hacía falta, pues. Ay. ¡Que vive el amor! ¡Amor!
0: ¡Ay, ay, ay!

0: Un día como hoy, 22 de junio, señores, 22 de junio, es el 173, centésimo, septuagésimo tercer día del año. Quedan 192 días para finalizar el año.
1: 192.
0: 192 días para finalizar el año. Ay, ay, ay. Ahí vamos. Pero cuando llegamos a mitad de año, si ustedes se dan cuenta, apenas pagamos la renta. Yo parece que fue ayer que pagué la renta. Yeah. Y ya viene otra vez, ya estamos en el 22.
1: Yeah. Corre muy rápido.
0: Corre muy rápido, pues no manches. Un día como el día de hoy, en el año 1993, en un 22 de junio, pero hablamos del año 1993, el cantante mexicano Luis Miguel lanzó al mercado su noveno álbum de estudio titulado Aries.
1: Aries.
0: Aries es el noveno álbum de estudio del cantante mexicano Luis Miguel, publicado el 22 de junio de 1993. Un día como el día de hoy, en el año 1993, en un 22 también de junio, en Estados Unidos, la cantautora cubana-estadounidense Gloria Estefan lanzaba al mercado su tercer álbum de estudio también, y ya como solista y primer álbum realizado en español titulado Mi Tierra. Casi se pusieron de acuerdo con Luis Miguel, Gloria Estefan, dijeron, ah, la lanzamos, nada más tú una hora más tarde. Pero que sea del mismo día. Pero que sea del mismo día, es correcto. Un día como el día de hoy, en el año 2021, en el Perú, se registró un sismo de 6.0 grados de magnitud, con epicentro en Mala, allá en el Perú. El distrito de Mala es uno de los 16 distritos que conforma la provincia de Cañete, ubicado en la región de Lima, en Perú. Hubo un terremoto en un día como el día de hoy, lamentablemente dejó muchas casas en el departamento de Lima a punto de caer, y hasta la fecha de este archivo solo se detectaron 20 heridos y un muerto en ese entonces. Un máximo de 6.0 grados este terremoto que hubo allá, bro. Imagínate nada más. Hablando de otras cosas, ¿qué pasa? ¿Qué se celebra en el día de hoy? Te lo contamos aquí en el programa, en el show de Jorge Velázquez, en este junio 22. Ayer fue 21, ayer se celebró mucho, ayer fue el Día Internacional del Sol, del solsticio de verano.
1: Comenzamos el verano ayer.
0: Ayer se fue el verano y aquí para adelante agárrense. El 21 de junio, ayer fue el Día del Padre en Iberoamérica y en Estados Unidos. Día Internacional del Yoga ayer, Día Mundial de la Jirafa.
1: ¡Órale!
0: Hoy 22 es el Día Internacional de los Bosques Tropicales, Día del Futbolista Argentino.
1: Entonces tiene que ganar Argentina hoy, porque hoy juega, bro.
0: En el Mundial, ¿ya?
1: Sí.
0: Sí, tiene que ganar hoy. Aley, tiene que ganar Aley. Ayer fue el Día Mundial de la Selfie y también Día Mundial del Skate.
1: Skate.
0: Ajá. Hoy es el Día Internacional también del Volkswagen Escarabajo. Uy, uy, uy. Mira nomás, tiene hasta su fecha.
1: Porque ese carrito fue viral y se hizo famoso en tiempos aquellos, bro.
0: Y ya, ya, y... No, pues, wow, ¿eh? Este es lo que pasa y te lo contamos aquí en el programa. Más adelante le tenemos más detalles, porque ahora viene Bronco con esta rola. Tú y yo.
1: Solos. Chiquilla.
0: Solos.
2: Sin testigo.
0: Ay, ay, ay. A ver, ¿cómo dice la canción? Mira nomás.
1: Solos. Ay, mira nomás.

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1: Y vamos a continuar con más rolitas de aquellas para seguirles acompañando. Viene Temerarios. Complaciendo en el día de hoy, era nomás.
2: Ay, ay, ay.

0: Moriría.
1: Moriría.
0: Ay, ay, ay. Canciones que suenan aquí en tu estación favorita en la mañana del día de hoy, en el bonito y agradable lunes. Un saludo especial para toda nuestra gente. Un saludo ahí para toda la gente y el personal de la Saavedra's Bakery.
1: Ay, ay, ay.
0: Rico pan, sabroso y delicioso. Ahí anduvimos el viernes felicitando, saludando ahí al compa, Francisco.
1: El profe Eri.
0: El profe Eri, ¿no? El profe Eri. De volada me conoció y, ¿qué pasa? ¿Sí? Y además también lo conoce mucha gente porque ya anda en el TikTok. Búscalo como el profe Eri de la Saavedra's Bakery en el área de Dainuba, ¿eh? Saludos para todo el personal. 133 East Tulare Street en Dainuba. 133 East Tulare Street en Dainuba, California. Y saludos a todos los patrocinadores que nos apoyaron ahí y fueron a la cuadrilla ganadora el viernes. Ahí pudieron disfrutar de ricas fajitas. Se hizo como un buffet, bro.
1: Ya, ya, ya.
0: Fajitas, arrocito, frijolito y sas.
1: Ya, ya, ya.
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0: 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Pues güerita, muchísimas gracias por informar a nuestra gente. Para despedirnos, ¿qué agregamos?
2: 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Uno nunca sabe cuándo va a pasar lo sucedido. Si usted hasta ahorita no ha agarrado a que sea algo de protección, un seguro de vida, ese servicio también lo hago. 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Muy importante que proteja a su familia. Ya, como le digo, ¿para qué queremos dejar?
0: ¡Vamos!
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0: presupuesto pues se puede pagar, ¿no? Tengo diferentes, como le digo, gastos finales, términos de diferentes, y pueden hacer una cita y se le puede explicar a todos, a la comunidad. Obviamente le preguntamos a la familia para ver qué es lo mejor que hay para ellos.
1: Pues güerita, muchísimas gracias, y esperando que las personas puedan llamarte para que le puedas ayudar, y nos seguimos escuchando aquí en Radio La Única Mexicana.
0: Yes, bendiciones.
1: Thank you very much. Fue la güerita, señores, de La Güerita Te Ayuda. Llámele para más información, ahí está ella para ayudarles. Continuamos en
2: BBT.
1: BBT.
2: El Bronco.
1: El Bronco.

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2: Amigos y amigas, y nosotros aquí arrancamos la siguiente hora del Money Show de la mañana.
3: ¡Épale!
2: Aquí arrancamos la siguiente hora, así que les saludamos y les decimos buenos días.
3: Good morning.
2: Buenos días, good morning por la mañana, señores. Este es el día que Dios nos ha regalado y aquí estamos y hay que darle.
3: Hay que darle.
2: Hay que darle con todo en la mañana del día de hoy, de este día lunes. Saludos para todos, a toda nuestra gente que nos anda escuchando el día de hoy, a nuestra gente del campo. Buenos días. Estamos en vivo con todos ustedes y arrancamos la siguiente hora, ¿sí?
3: Un bronco, y luego Bukis, y luego Temerarios.
2: ¿Cómo te viene Temerarios?

0: Ya verás. 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

0: Ay, ay, ay, vamos a identificaciones y regresamos.
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0: Bueno, seguimos con más ritmo y sabor en la mañana del día de hoy, lunes. Lunes, 22 de junio, chanfles. Acaba de fallar un penalti el Messi.
3: Y ya.
0: Se la falló el vato al minuto 7 y casi 8.
3: Y ni modos.
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0: Ay, ay, ay, mira nomás. Órale pues, La temperatura de hoy.
4: La temperatura máxima de hoy, viejillo.
0: La temperatura, ahorita tenemos 82, llegaremos a 94, 95 la máxima. Empezamos a subir desde hoy, mañana 98, el miércoles 98, y empezamos a bajar un poquito el día jueves. Árale pues. Bueno. Hey, ¿qué pasa? Buenos días, ya levántate, primo.
6: Oh, ya está un rato que me levantaron.
0: Oh, te levantaron. Ay. ¿Tú querías seguir querías seguir acostado ya?
6: No, quería seguir estar arriba.
0: ¡Oh, estar arriba! Sí, porque arriba es mejor, porque abajo, pues, como que está más frío, ¿no?
6: Abajo no estuvo a gusto.
0: Sí, no, es que imagínate, es algo duro, pues, ahí abajo el...
4: El piso.
6: ¿Puedes comprar una canción?
0: ¿Cuál canción quieres, vato?
6: Voy de paso con el señor Rigo Morales.
0: Oh, ¿vas de paso?
4: Mendigo usted.
0: Órale, pues, ¿y en qué ciudad andas?
6: La ciudad de las naranjas.
0: Órale, no, ¿y ya hay naranjas o todavía no hay?
6: No, pues esas no se acaban.
0: Oh, ¿todavía no se acaban?
6: No.
0: Órale. No, pues ahí hay que ir a hacer un juguito de naranja por ahí, ¿no?
6: Claro que sí.
0: Órale, pues. ¿Y original de dónde eres tú, primo?
6: Michoacán.
4: Bueno, Michoacán, vale, súbele a La Única Mexicana, vale. Órale, vato, ahí está la rola.
0: Vámonos, se lo levantaron al vato.
4: Le han de haber dicho, ey, Aragán, ey, huevón, levántate.
7: ¡Chao!

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0: Son las 11 de la mañana, 10 minutos.
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4: La más cariñosa del Valle Central, amigos, ¿cómo le están pasando en este lunes? Lunes, los lunes ni las gallinas ponen, dice el dicho, ¿verdad? Allá en México, pues, bueno, era una costumbre hace años, ¿verdad? Que la gente trabajadora de la construcción, que allá les decimos albañiles, pues el sábado agarran la raya y luego ya, se van allá a la cantina, se le olvida dejarle el dinero a la señora anda buscándolo por todas las cantinas, lo encuentra, lo desgreña y ahora le quita parte del dinero, pero pues ahí sigue con los amigos siguen tomando ahí todos, el domingo le siguen y el lunes no van a trabajar. Por eso dicen, los lunes ni las gallinas ponen porque la gente no quiere trabajar el domingo, el lunes porque ya el sábado y el domingo se pusieron, pero hasta atrás. Bueno, pues así es, amigos. ¿Y cómo lo está pasando? ¿Quién está mirando el Mundial? ¿Quién está mirando los partidos del Mundial para que me dé la información? Bueno, yo sé que el Buki nos da la información y tiene mucha información el día de hoy en la hora chingüengüenchona. Así que manténgase en sintonía. Ya les acompaña su amigo y servidor Humberto Ávila. Hoy nomás, lunes 22 de junio ya. ¡Qué bárbaro! Ya empezamos oficialmente el verano.

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1: Son las 11 de la mañana, 18 minutos.

La única mexicana, 100.3 FM, ahora más cariñosa que nunca, saludándote tu amigo y servidor Humberto Ávila. Gracias por estar en sintonía de Radio La Única Mexicana, 100.3 FM. 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Saludos cordiales para el amigazo Rafael. No le cambia, dice que se le rompió el botón para cambiarle los canales y solamente escucha La Única Mexicana. Órale pues.

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1: 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Bueno, pues saludos cordiales para las personas que estén cumpliendo años. ¿Quién cumple años? A ver, acá está. ¿Quién cumple años? Ah, pues Melissa Mejía. Humberto, conéctate. Melissa Mejía, saludos por su cumpleaños de parte de su mamá María Gutiérrez, aquí en Fresno, California. Saludos, felicidades. Ahí está un cachito de las mañanitas. Levántate, ya es tarde.

0: Mira que ya amaneció, Melissa. Felicidades por tu cumpleaños de parte de tu mamá, que te quiere mucho y te felicita a través de Radio La Única Mexicana. La única estación que sí va a saludarles y sí va a tocar las mañanitas y sí les va a complacer. Ninguna otra radio aquí en el Valle Central lo hace porque todo está computarizado, todo está ya pregrabado en otras estaciones. Bueno, la mayoría, no toda, hacemos la aclaración. La mayoría está ya pregrabado, entonces cuando ya a veces mandan saludos, son saludos fantasmas, pero aquí todo está en vivo y a todo color, así como está mi compañero. A ver, mi compañero, espérame, compañero,
1: ¿cómo estamos? Aquí estamos.
0: Compañero, usted no está en vivo y a todo color, usted está blanco y negro. ¿Qué está pasando con su cámara, compadrito?
1: Compadrito, pues estoy prieto, no tengo color.
0: Oh, te pusiste la camisa blanca y estás prieto así como yo. Pues dije yo, blanco y negro, ¿no? ¿Qué pasó con el color?
1: Adivinaste, playera blanca. Híjole. La playera blanca de la Vince Jury también. Pues está uno prieto, blanco y negro, sí, no alcanzamos color.
0: No, ni modo, compañero, sí. Pero pues a gusto somos así auténticos, la raza mestiza, la raza de bronce. ¿Te acuerdas que también había un poema que hablaba de la raza de bronce, la raza mexicana?
1: Así era compuesto a los aztecas.
0: Sí, ándale, exacto.
1: Eran como los atlantes, así los pintan.
0: Sí, sí, que estaban altos, grandes,
1: fuertes, así, sí.
0: Sí, compañero, pero, no, es que de verdad me da gusto platicar con usted. Usted sí sabe historia, usted sí fue a la escuela, no como otros que no fueron a la escuela y inventan historias, pero usted sí dice las historias de verdad, compañero.
1: Sí, hay que decir la verdad siempre. Oye, ahorita que estaba diciendo de no color, fíjate, has conocido aquí en Estados Unidos, hay gente muy blanca, pero no he visto, creo que aquí en Dainuba solamente vi una vez una muchacha de esas que se les llaman albinos o albinas, que no tienen color, son completamente, su piel es blanca, sí. Y hasta todo, hasta los vellos, las cejas, las pestañas, están blancas y blancas, le salen blancas como canas. Sí. Yo tenía una prima así, fíjate. Ah. Y bueno, ahí no sabes qué pasó, ¿verdad? Pero
0: yo tenía una novia así. Ay, si vamos a echar mentiras, pero yo tenía una novia así.
1: Blanca.
0: Ay, compañero.
1: ¿Era invisible o qué?
0: Era invisible.
1: No, tenías una prima así que salió albina, fíjate. No quiero platicar la historia porque ya cuando crecimos dijo, yo dije, caray, ¿qué pasó aquí? ¿Por qué si todos somos, bueno, si hay en la familia, verdad, de piel blanca, pero dije, no tan blanca, ¿qué pasó?
0: Sí, no, pues algo, se brincó el gallo por ahí.
1: Exacto, le vamos a robar un chiste al Jackie, está como el chinito que va con el médico y dice, doctor, mi hijo no abre los ojos, ya tiene 2 años y no abre los ojos, y le dice, a ver, le voy a hacer una pregunta, ¿dónde trabaja su esposa? Dice, no, pues un restaurante chino con unos chinos, y dice, señor, entonces el que necesita abrir los ojos es usted. Ahí está. El que entendió. Saludos al Jackie, que a lo mejor por ahí nos anda oyendo.
0: No, Jackie, tú eres el número uno para los chistes. Nosotros aquí nada más le hacemos, pero tú eres el mero mero.
1: Le hacemos ahí el encapuchado. Mira este segmento patrocinado, segmento de deportes en la hora chingüengüenchona con Humberto Ávila. Oye, aquí empezamos a chingüengüenchonear en lugar de empezar con deportes o anuncios. 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Vamos a los deportes, Humberto Ira. Híjole, pues el Messi sigue haciendo récord.
0: Yo ¿Qué pasó?
1: ¿Te acuerdas que desde que empezó el Mundial, con tantos equipos que no son de la, pues, que no son de los que siempre llegan a los Mundiales porque son los mejores? Ahora selecciones que es su primera vez que llegan, selecciones que no son de las más fuertes en su confederación, de la del área donde están afiliados a la FIFA. Pues Messi falló un penal también, pero metió un gol también, y con ese gol que metió va ganando Argentina hasta este momento que estamos dando las noticias, va ganando Argentina 1-0, fíjate.
0: Ah, 1-0, ya. ¿Argentina contra quién?
1: Argentina está jugando contra Austria y le va ganando 1-0. Messi metió el gol, y con este gol Messi rompe el récord del jugador más anotador en Copas Mundiales. Ahora tiene el récord, fíjate, ya sobrepasó al alemán Miroslav Klose, que tenía 16. ¿Cómo ves?
0: Oye, entonces Messi está brillando más que Cristiano Ronaldo en este Mundial.
1: Definitivamente, fíjate, sí, hay que reconocer también, si queremos ser mejores, hay que decir también lo bueno, sí, ¿verdad? No solamente criticamos a Messi por algunas cosas, ¿verdad?, que han pasado, pero también hay que reconocer que a su edad, jugando un sexto mundial, está haciendo goles, está liderando a su equipo, que hay que decir también que el equipo está jugando para Messi, para que Messi destaque, y lo está consiguiendo, está aprovechando la oportunidad. Ayer platicábamos de oportunidades, Humberto, allí que estábamos allí en la cabina, ¿verdad?, platicando, sí, sí. Hay que aprovechar la oportunidad, claro. Messi la está aprovechando.
0: Fíjate que recuerdo que en el Mundial pasado lo criticaron mucho porque realmente no rindió mucho, no hizo mucho Messi, sí. En cambio Cristiano Ronaldo resaltó, y ahora es al revés, ahora es al revés, Cristiano Ronaldo está muy abajo y el que está resaltando y brillando es Messi. Esto quiere decir que la consistencia es lo que marca la diferencia, él no se dejó intimidar y siguió adelante, y ahora pues aunque tiene, ¿qué edad me dijiste? ¿30 y qué?
1: No, ya 36, por ahí anda ya cerca del retiro. Ajá. Messi. Sí, no, ya anda cerca de los 40 Messi y sigue rindiendo y sigue aprovechando la oportunidad de haciendo récord, 3 goles en un partido. Y fíjate algo, una observación, en los mundiales pasados desde donde había participado Messi, casi no metía goles en los partidos y casi no había acumulado en 5 mundiales, no había acumulado muchos goles, y ahora ya al final de su carrera es cuando está haciendo los goles, fíjate. Sí, enhorabuena por Messi.
0: Claro, claro. Ay, que sí. Que, entonces, ¿tú crees que Argentina y Francia irán a jugar la final?
1: No, honestamente yo veo más a Francia contra España, tal vez contra Holanda, está jugando mejor Argentina, porque Argentina está jugando el equipo para Messi, pero Messi ya no es el jugador de hace un mundial de hace 4 años, ya no rinde todo el partido jugando al mismo ritmo, y yo pienso que Alemania se va a quedar en el camino, vamos a tener nuevo campeón, no, ahí sí no se le va a hacer a Messi tal vez ser bicampeón, conseguir 2 mundiales consecutivos. Yo pienso que Francia va a ser el campeón porque está jugando fuerte, además tiene ahora el heredero de Messi, a Kylian Mbappé, que es uno de los mejores jugadores del mundo actualmente, junto con Messi, con Cristiano Ronaldo, pero él es más joven. Kylian Mbappé va empezando su carrera y ya es campeón del mundo con Francia. Yo creo que Kylian Mbappé va a llevar a su equipo a la final y tal vez hasta gane nuevamente Francia la Copa del Mundo.
0: Con sí, eso. Bueno, pues ojalá que le atines. Vamos a preguntarle a nuestro compadrito, porque él tiene las bolas de cristal, que él está mirando siempre qué es lo que va a pasar. Acuérdate que dijo que iba a ganar México y ganó México.
1: Sí, no, sí, de veras ganó México. Sí. Yo le he dicho
0: hay que ir a que nos pague la apuesta, porque dijimos, si gana México, pues el cochinito es el que paga.
1: Como siempre, él paga. Si gana México, él paga. Si pierde México, él paga, de todos modos. Saludos a Roy. Ayer le mandamos felicitación. Fíjate, llamó porque estaban fallando las líneas de teléfono. Dice, pero yo tengo la línea directa privada del Buki.
0: Eso, hombre,
1: qué bárbaro. No, dice el mero, mero. Y yo, le felicité, dígase. Saludos, felicidades a todos los padres, porque tú eres el padre de aquí, de todo, Fred.
0: El papá de los pollitos.
1: El papá.
0: Gracias, compañero.
1: Polluelos. Con eso nos despedimos. 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Saludos al profe Eric y al tocayo Francisco. Ayer también los felicitamos a todos los cuates. Felicité en el Día de los Padres. Que sigan celebrando, festejando. Y regresamos, cámaras y micrófonos, a todo color, ahí con la hora chingüengüenchón, Humberto, contigo y el Buki.
0: Gracias,
1: saludos,
0: compañero.
1: A todos.
0: Gracias, compañero. Hasta feliz luego. Día. Feliz día.

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1: Son las 11 de la mañana, 46 minutos.

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1: Así es, amigos, amigas, estamos listos para iniciar el programa de Vicente Fernández. Bueno, ya lo iniciamos con esta canción que se llama Hermoso Cariño, Chente Fernández, a través del 100.3 FM. Así lo reconocemos y así la gente lo quería, le decía de cariño, Chente Fernández. Así que, pues, qué bueno que usted está en sintonía de Radio La Única Mexicana. Nos vamos con nuestro compadrito, el señor Roy Ortega. Compadrito, ¿cómo se encuentra el día de hoy?
2: Compadre, me encuentro muy bien, gracias a Dios, todo salió muy bien, el Día de los Padres, creo que fue mucha gente visitarnos, y realmente personas que conocidos de Tangancícuaro, Michoacán, llegaron también, que conocían a mi esposa, y realmente que es de Tangancícuaro, Michoacán, ya también se me está atrabando la lengua, compadre.
1: Cuidado, compadre, cuidado, es que yo creo se echó muchas modelos el día de ayer.
2: No, compadre, para nada.
1: Digo, de lata o de botella, pues.
2: No pues, compadre. Usted no me eche de cabeza. Porque realmente, oiga, sí supo que Rafael Basunto estaba en el hospital.
1: Rafael Basunto estaba... No supe. A ver, platíqueme.
2: Es que ya lo operaron y luego ya cuando despertó le preguntó, dijo, doctor, ¿cómo sigo? Dijo, no, si yo no soy doctor, yo soy San Pedro.
1: Ay, caray.
2: Rafa, ¿me estás escuchando?
1: Ya.
2: Saludos para ti.
1: Ya, me estoy ahogando aquí de la risa, compadrito. Qué bárbaro. Oiga, doctor, ¿cómo estoy? Se equivocó, no soy el doctor, soy San Pedro. Bienvenido, pásele. No, fíjate que te mando a dar las gracias, por el dice que el menudo, ay, el sábado que le llevé el menudo, que ay, quedó encantado, riquísimo, dice, oh, le ponen bastante carne para que se llene uno, de verdad, y las tortillas hechas a mano, qué bárbaro.
2: 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Y ya saben que el menudo es el más pedido y el pozole, que toda la gente realmente de todas partes que vinieron este fin de semana, parte de que vinieron unas personas que están en Fresno State, desde Fresno State vinieron a llevar menudo para 20 personas.
1: ¡Wow!
2: No sé qué estaban haciendo, un evento de Arby's. Algo así, ¿no? Entonces,
1: mira,
2: están, y fueron a almorzar temprano una pareja, y ellos fueron para atrás, para allá, entonces les dijeron de dónde habían ido a comer, al cochinito contento. So, vinieron por el menudo también para acá, y después me dieron las gracias.
1: O sea que se llevaron, como quien dice, toda la olla, compadrito.
2: No, compadre, tenía dos ollas, así es que no había suficiente.
1: No, porque qué bueno.
2: El menudo siempre es, ¿no? Y eso el pozol también.
1: El pozol
2: también. Realmente yo no sé, en tiempo de calor muchas veces dicen, no, pues los calores no se van a comer, o sea, tienen otra clase de comida. No, pero es que realmente el sabor, el que tenemos nosotros es diferente. No digo que en todos los restaurantes, hay muchas personas que no les gusta aquí, no les gusta allá, pero realmente así es, compadre. 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
1: sí, qué bárbaro.
2: Y se acabó.
1: Está muy... se acabó el partido ya, ¿verdad?
2: Se acabó el partido, sí.
1: Oiga, compadrito, usted que tiene su bola de cristal ahí, ¿quién va a ganar entre México y Chechia? Juegan el miércoles 24 de junio, el mero día de San Juan, a las 6 de la tarde, aquí lo tengo yo apuntado.
2: El 24 de junio, ahí lo esperamos, digamos, sí, va a ser México. No le puedo decir todavía cuántas, pero México gana.
1: Ah, ok, pues chequea ahí la bola de cristal para que nos diga mañana martes, o si no, pues el miércoles en la mañana todavía tiene chance.
2: Miércoles en la mañana le digo, pero realmente estamos en otra cosa también, que para los finales, yo tengo a un equipo ya, que va a salir al final.
1: A la final. ¿Cuál España. Sería? ¿Cuál sería? España. España se va a la final. ¿Contra quién? ¿No sabe todavía?
2: Todavía no.
1: Ok.
2: Así bueno. Es que, Buki, hay que estudiar todo esto y realmente si quiere un consejo, venga aquí a mi oficina y aquí tengo la bola de cristal y yo le digo quién y quién.
1: Órale. Entonces ahí la bola de cristal de el Buki contra la bola de cristal de mi compadrito Roy Ortega.
2: Así es. Compadre, adelante con el programa porque realmente nos van a regañar.
1: Nos van a regañar porque hablamos mucho. Gracias, compadrito. Feliz día.
2: Hasta luego, compadre.

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Ahí escuchamos a las Estrellas Azules por Amarte Así, a través de Radio La Única Mexicana 100.3 FM, ahora más cariñosa que nunca. Estamos en la hora de Vicente Fernández y sus invitados. Teléfono en cabina 559-626-7922. Saludos para Melissa Mejía de parte de su mamá María Gutiérrez. Melissa está cumpliendo años el día de hoy, felicidades. Los Juanes se van a festejar el 24 de junio, sí, todos los Juanes, felicidades desde ahorita, ¿verdad?

Así es, amigos, estamos en la hora de Vicente Fernández y esta canción, a pesar de todo, una canción también muy, muy famosa en la voz de Nelson Ned, por allá en los años 80, finales de los 80 y los 90, ¿verdad? 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Estamos en la hora de Vicente Hernández y sus invitados. Vamos con esto.

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3: La más cariñosa del Valle Central, claro que sí, Radio La Única Mexicana 100.3 FM. Vamos a conectar con nuestro compañero, el señor Ángel Noriega. Le estamos ya marcando a ver si nos contesta, porque sabemos que el lunes, ahí está ya conectado directamente a través de la línea telefónica nuestro colaborador, el señor Ángel Noriega. ¿Cómo te encuentras, Ángel? Bienvenido.
4: Nos encontramos bien, Humberto, pues ya estamos llegando a lo que viene siendo el verano en California y los Estados Unidos, y bueno, y aquí en adelante las temperaturas van a continuar y es necesario protegerse. Un saludo para toda la audiencia de Radio La Única Mexicana, Humberto, y audiencia de La Mexicana. El día de ayer hubo elecciones presidenciales en la República Colombiana, que tuvo su elección presidencial. De acuerdo a medios de información, se habla de que Abelardo de la Estrella, él se quedaría como, pues ahora sí que como presidente de Colombia, este Abelardo de la Estrella, que es de ultraderecha, similar a lo que tenemos en los United States, mientras que Iván Cepeda, que era el candidato de la izquierda y el candidato del presidente Gustavo Petro, que él es progresista también, bueno, se espera que él se quedaría con las ganas de la silla presidencial colombiana, debido a que va un poco más abajo en los resultados. Sin embargo, hay que decirlo, los resultados todavía no son oficiales, Colombia sigue haciendo su recuento de votos y al final se dará el veredicto, Humberto.
3: Bueno, pues se está poniendo de moda eso de los ultraderechistas. Ya ves que también en Argentina Milei también es ultraderechista.
4: Exacto, exacto. Así que así pasa, es lo que está ocurriendo. Y bueno, pues veremos si eso va a ayudar a los colombianos o los va a afectar. Los pueblos son los que deciden y si se van por este camino, pues tienen que atenerse a las consecuencias. Por otra parte, Humberto Ávila y audiencia, pues justamente este primero de julio, que ya estamos muy cerca, resulta que en algunas ciudades de California, en los Estados Unidos, va a aumentar el salario mínimo. Y dentro de estas ciudades donde va a aumentar el salario mínimo, bueno, si usted vive en ellas, pues esté muy pendiente, porque puede ser que va a ganar un peso más, ¿no? O un dólar más. Y estamos hablando de Berkeley. En Berkeley, si usted vive ahí, va a ganar $19.61 la hora, mientras que si vive en Fremont, va a ganar $18.05. En la área de Los Ángeles, $18.42. En el condado de Los Ángeles y áreas no incorporadas, $18.47. En Malibu, $17.91. Milpitas, $18.50. Pasadena, $18.57. San Francisco, $19.61. Hay que decir que actualmente el sueldo mínimo en California es de $16.90 la hora, Humberto. Así que para estas personas que viven en estas ciudades, bueno, pues van a tener la posibilidad de ganar un cinquito más, Humberto.
3: Pues está bastante, bastante bien. ¿Te acuerdas que, digamos, hace muchos años, los trabajadores de la construcción, los trabajadores electricistas, ganaban bastante bien? Ganaban, estoy hablando de hace quizás como 20 años, ¿verdad? Que estaban ganando $25 la hora los trabajadores de la construcción. Se han bajado los sueldos de ellos, pero han subido los sueldos de las personas que ganan el sueldo mínimo. ¿Será esto algo bueno, algo positivo, o tú crees que ahí en este caso los trabajadores de la construcción, electricistas, plomeros, están reduciendo su poder de trabajo económicamente?
4: Puede ser que sí, porque estos sueldos es en determinadas ciudades, como ya lo hemos indicado, y pues con los demás trabajadores, sobre todo si no están sindicalizados, pues el sueldo mínimo en California es los $16 con 90 centavos. Así que entonces esto está por verse si la gente se va a ayudar. Por lo tanto, yo digo que estos sectores en estas ciudades, esta gente, estos trabajadores, trabajadoras, pues se van a ver beneficiados, Humberto, sobre todo con ese asunto allá en el Medio Oriente, que ya lo arreglaron, que no lo arreglaron, y pues no hemos visto que la gasolina esté bajando, al menos aquí yo no lo veo, Humberto.
3: Sí, fíjate que precisamente estaba leyendo las noticias que bajó a $75 el barril de petróleo crudo, después de que había subido como hasta $105 por ahí, recuerdo. Pero entonces bajó $30, pero no ha bajado el costo de la gasolina. Eso está muy extraño, ¿verdad?
4: No, pues nos siguen robando en la pompa. Esa es la mera verdad. Es la mera verdad. Nos siguen robando y en plena luz del día, ¿eh? Y solitos llegamos ahí. ¿Por qué? Porque si no, pues
3: se ocupa.
4: Imagínate empujar un carro, Humberto, pues no, no. La mera verdad, no. No tenemos suficientemente fuerzas, ¿ves? Por otra parte, ya para ir finalizando, pues resulta, Humberto, que en Francia está pasando por una mala racha, por una ola muy alta de temperaturas, al grado que lamentablemente ya hay varias personas que han fallecido por insolación y por asuntos relacionados con la calor, pero hay dos casos que le están dando la vuelta al mundo. Se trata de dos niños, uno de 2 años y otro de 4, que su mamá es una mujer de 33 años, se fue a la tienda y regresó de la tienda. Posteriormente, de acuerdo a la información, los chamacos, los niños, el de 2 años y 4 años, se suben al carro, pero ella los pierde de vista y no sabe que los niños se metieron al carro. Entonces los niños se meten al carro, se atrapan en el carro. Cuando lamentablemente la mamá los empieza a buscar de manera incansable, pues por alguna razón buscó en todas partes y fue y buscó en el carro, y tristemente los niños estaban dentro del carro, pero ya habían fallecido dadas las altas temperaturas.
3: Ay,
4: es muy
3: Dios
4: lamentable
3: mío.
4: Este tipo de sucesos, de situaciones, pero esto también es una advertencia para toda la gente que escucha Radio La Única Mexicana. Si usted tiene animalitos, los sube al carro, también tenga por favor mucha precaución de no dejar esos animalitos ahí mientras que se mete a la tienda, porque cuando regrese ya los va a encontrar afectados. Y por supuesto, en el caso de los niños, hay que redoblar la vigilancia. Lamentablemente hay personas que se bajan a la tienda, ahorita me bajo en 2x3 y ahorita regreso, de repente se pueden atorar en la tienda, y no queremos que ocurran este tipo de desgracias, Humberto.
3: Sí, es muy triste todo esto, y es que, no sé, yo creo que es una falla mental, una enfermedad mental. ¿Cómo se les va a olvidar a sus hijos, verdad? ¿Cómo va a ser posible eso, verdad? Es como también cuando la gente que le gusta tomar, su cerebro ya no le funciona como debe de ser, y toma y luego dice, no ando borracho, no, estoy bien, yo puedo manejar, no puede ni siquiera hablar, no pueden detenerse, y se monta en el carro, se sube y después choca, mata a una persona. Desafortunadamente la ley a veces es media extraña, porque ha salido en las noticias de personas que las detienen y tienen 2, 3, 4, 5 DUIs y siguen manejando, ¿verdad? O sea, esa gente, yo creo que si ya tienes ese problema, o sea, quítale, mételo un ratito a la cárcel, que agarre por ahí consejería, que se le quite esa enfermedad del alcoholismo, y a lo mejor ahí sí ya después le pueden dar otra vez el permiso de conducir. Pero pues desafortunadamente a veces no, las leyes no son perfectas y la gente también no es perfecta y también es muy irresponsable.
4: Sí, lamentablemente bien dicho, Humberto. Y oye, me gustó como le hiciste hace rato, como le hace un borrachín. Ya parece que estaba escuchando el programa de la mañana, tú.
3: Le voy a quitar el puesto, le voy a quitar el puesto.
4: Ándale, no, sí, métete ahí como un doble. Pero oye, lo interesante de este compañero que programa en las mañanas es que, bueno, para mí, ¿sabes? Se me hace muy temprano para entrarle, ¿no? Es muy tempranito, ¿no te crees?
3: Pues es que eso lo que llama la atención. Fíjate, el otro día estaba escuchando y hasta la misma gente le entra al rollo, ¿verdad? Estaba el compañero hablando, ahí el borracho le estaba diciendo, sí, sí, sí. A ver, ¿quieres una chela, canijo? Y el señor le contesta, sí, es que ando medio grudo, abre la boquilla, pero no la abras tanto, canijo, no la abras tanto, parece que te la vas a comer toda. No, hombre,
4: oye, sí, imagínate. Oye, pero habría que decir que esta es una dramatización, ¿no? O sea, que le quieran entrar bien temprano tú. Pero como tú dices, la gente se lo cree, pues.
3: Sí.
4: No. Ese es el puto, pero bueno. No,
3: pues lo bueno, sabes, es esto. Lo bueno es esto, mira, afortunadamente, pues la gente nos responde, nos sigue el rollo, y les agradecemos a toda la gente, ¿verdad? Tú en esta forma, pues eres más serio, tú das la noticia diferente, pero te agradezco toda la colaboración y pues ojalá que nuestra gente que está escuchándonos, pues también esté contenta con esto y que nos llame después también para decirnos qué les parece, qué cambiamos, qué ponemos nuevo, qué agregamos, qué quitamos y algo bastante. Por cierto, felicidades a tu hijo que es muy buen cronista, muy buen narrador. Hay que buscar por ahí alguna manera de que colabore también.
4: No, hombre, y que no lo vas a creer, ya para cerrar ahora sí, no lo vas a creer que trae el bretecito, como decía mi papá allá en México. Cuando traes el bretecito es que ya traes una idea, ¿no? ¿Qué quieres hacer y qué hacer? Pues resulta que esta mañana se me arrancó allá para el lado de la bahía, Santa Clara, que porque allá hay el partido de fútbol y ya agarró la entrada y dice, ¿sabes qué? Yo me voy. Así que todo bien, lo malo es que no invitó. Pero ya anda ya. En fin, así la vida. Reportando para Radio La Única Mexicana, la más cariñosa, Ángel Noriega.
3: Gracias, Ángel. Feliz día, ¿eh? Feliz lunes. Recuerden, amigos, que estamos aquí de 12 a 1 de la tarde, la hora de Vicente Fernández y sus invitados. Y uno de nuestros invitados es Ángel Noriega, que nos da siempre información muy importante. Regresamos después de estos mensajes.
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La hora de Vicente Fernández y sus invitados todos los días, de lunes a viernes, de 12 a 1 de la tarde. Y recuerde que de 11 a 12 tenemos también el programa de La Hora Chinguenguenchona con Humberto y con el Buki también en la información deportiva. Gracias por estar en sintonía. Recuerde que también aquí estaremos dándole información esporádicamente acerca de lo que acontece en el Mundial 2026. Manténgase en sintonía de Radio La Única Mexicana 100.3 FM. 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Seguimos con los invitados, aquí está el Grupo Límite.

0: Miquita.
1: Amigos, con esta canción nos despedimos de la obra de Vicente Fernández y sus invitados. Gracias por haberme acompañado. Hasta mañana, primeramente Dios. Que la pasen bien.

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2: 13 horas, 31 minutos.

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Radio La Única Mexicana, señoras, señoritos, bailamos con el Tuca Tuca, Tucarazo a través de La Única Mexicana 100.3 FM. Tu compa el Jackie, después de un fin de semana largo, rico, sabroso, de pasármela como las iguanas allá arriba de las piedras en el lago del aguacate, bien chido, bien sabroso. Gracias a la gente que, oiga, pues el viernes fuimos a llevar el lonche a las cuadrillas, qué divertida nos dimos. Bien chido, bien sabroso, comiendo rico, sabroso, bebiendo. Y luego después de ahí nos fuimos de parranda con la banda. ¡Ey, señor! Saludos ahí para Tavo, para Lupita, para todos los personal ahí, donde fuimos a comer ahí de Colimas, ahí bien chido. Oh, nos atienden bien rico. Fernando Gaitán y su perro negro, que no es negro, es café, pero también tuvimos el placer de saludarlo. En la ciudad de Parrier, California. Gracias, comerciantes del área. Déjeme le digo inmediata rápido porque venía pensando. Debo de ponerme a las órdenes de los comerciantes del Valle Central, porque fíjese que las cosas, pues ya ve la economía cómo anda con el señor Naranja, ¿no? El señor Rosita, más bien dicho. Las cosas cómo andan, ¿no? Si su negocio ahorita no anda como debería de estar, comuníquese inmediata rápido. 559, ese es el área. 559-819-0860. O me busca en el Facebook como El Jackie. Ahí yo, peloncito, morenito, bigotón como gato jocoquero. Estoy enfrente de ahí de los micrófonos de La Única Mexicana, el tablero. Una cara de pícaro que nada más me falta hacerle así. Órale, ahí muy, muy serio yo. Tengo los tres dientes ahí bien pelados. No. Ahí para que, si su negocio necesita publicidad, permítanos, denos el voto de confianza de, pues, manejar la publicidad de su negocio. Gracias al amigo Vicente de Central Valley Collisions, que ya forma parte otra vez de La Única Mexicana 100.3 FM. Lo pasamos a visitar y, bueno, dijo, ¿sabes qué? Las cosas andan así como que no deberían andar así. Le dije, Majo, pues anúnciate con nosotros otra vez. Órale, vamos a darle. Y le estamos dando duro. 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Señores, señoritos, gracias, es un lunes. Ya lunes 22, hijo de eso. Lunes 22, pero de junio, del año 2026, agradecidos con el Todopoderoso porque nos deja estar con ustedes un día más de vida, estar aquí a través de los micrófonos de La Única Mexicana 100.3 FM. El ingeniero, ahora viene bien o viene ahí 2, 3 y 1 para la oreja. Es el ingeniero que viene bien. Vamos a ver, ingeniero, pues nos vamos con la música para usted que va saliendo del trabajo, usted que está en la hora del lonchecito, usted que ya se aventó su jornada laboral y quiere escuchar una rolita, márcale 559-369-6065. Estamos totalmente en vivo en La Única Mexicana 100.3 FM, ¿sale? Márcale, queremos saber qué andas haciendo, cómo va tu lunes.

Rótula Única Mexicana, continuamos. Ah, caray, ¿qué pasó, ingeniero? Como que de repente se cortó lo del micrófono, ¿no? ¿No? ¿Estamos bien? Órale, La Única Mexicana, 100.3 FM, 1 de la tarde, ya 57 minutos. Le repetimos, es un lunes. Óigame, lunes ya, pues 22 de junio, ya viene el mes séptimo. ¿Qué vamos a hacer? Pues vamos a aguantar el calor y más al rato vienen las temperaturas. La 1 de la tarde ya 58 minutos y nosotros seguimos adelante echándole todos los kilos a los cuacos, pariente. La gente que anda de vacaciones como el compa Cejas, oiga, ¿cómo se pasea ese hombre? ¿Cómo le hará? ¿Quién sabe? Por allá, ese sí parecía lagartija ya, estaba en una playa, no sé si sería nudista, no quise saber, pero por ahí andaba el viejón echándole ganas, ¿sale? 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

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Saludos para Polo el Diabasolo. Oiga, la otra vez me pidió esta canción y le quedé mal. A media canción, las cosas se fueron al sur. Pero ahora sí, ahí le va. Los Vijeros de Zacatecas, En Cada Vida. Yo sé que esta canción, compa Polo, le llega hasta el mero corazón. Ándale, pues. Márcale, márcale, márcale. Queremos saber qué andas haciendo hoy lunes. Lunes, lunes. Dicen que ni las gallinas ponen. ¿Será cierto, ingeniero? ¿Qué han

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Continuamos, oiga, echando ligaras, tiros y tirones. Ya a la hora exacta, hora correcta, ingeniero. 2 de la tarde con 7 minutos, dice el ingeniero. Órale, gracias por comunicarse a La Única Mexicana, 100.3 FM. Le vamos a continuar echando ganas hasta eso de las 4 de la tarde, hora en que llega el famoso Tony el Tigre Herrera. Tenemos una temperatura en estos momentos de 93 grados para el día de hoy, lunes. Oiga, lunes 22 de junio. Se pronostica una máxima de 96 grados. Totalmente soleado. Esa es la temperatura máxima para el día de hoy. Más al ratito regreso, pues con los 5 días de pronóstico en el Valle Central, para usted que anda preguntándose, ¿y cómo van a estar las temperaturas para estos próximos días? Yo le digo que hay que, pues, hidratarse bonito, hidratarse bien, y por supuesto, no deje de lado de alimentarse, señor, señora, porque no solamente es líquido, sino también hay que alimentarnos bien bonito, bien sabroso, ¿sale? ¡Échale! ¡Hoy no más! Para toda la raza que anda por ahí con energía todavía, zapatéñele allí hasta que le salga polvo ahí en el caminito. ¡Échale ganas! El rapidito, a través de La Única Mexicana, 100.3 FM. Buenas tardes, yo soy el Jackie del Merito, Cerro Colorado. ¡San el Río Colorado, pues!

0: Radio La Única Mexicana, continuamos. Óigame, pues en este momento nos vamos a ir con, oiga, la frase chipocluda. Sí, sí, la frase chipocluda, así como lo escuchó usted bien, porque hay que motivarnos en esta vida, no hay que conformarnos. Dice por ahí, no, es que eres bien avaricioso, pero no, caballero, damita, ¿a qué vinimos a esta vida? Vinimos a progresar porque en un abrir y cerrar de ojos, esta vida se va. Tenemos, póngale que usted llegó a los Estados Unidos de los United States quietos, pero pues ya compró su casa, compró su buena troca, sus chavalillos andan bien vestidos, usted anda bien vestido y pues trae una lanilla en la bolsa, trae unos billetes, cueritos de rana ahí en la cartera, en el banco tiene su ahorradito y dice, pues yo ya me siento realizado. No, caballero, no, damita, permítame decirle que pues tenemos que seguir, aunque vivamos bien, traigamos dinero a las cuatro bolsas, como dice la canción, pero hay que seguir avanzando, hay que hacer negocios, ¿sí? ¿A qué vinimos a los Estados Unidos? A progresar, ¿no? Claro, si usted tiene su familia allá en el rancho, quiere comprar tierras allá también, pues compre sus tierritas, siga avanzando, aunque los bienes materiales se van a quedar en esta tierra cuando nosotros, pues, pasemos a mejor vida, pero tenemos que vivir, comer y vestir de lo mejor. Es un derecho de todas las personas que venimos en este mundo de progresar. Que nacimos pobres no es nuestra culpa. El morir pobres, eso sí es nuestra culpa. Ahora, la frase de chipocluda dice más o menos así. A ver, ingeniero, a ver si nos sale. Fíjese que, pues hay que cuidarnos de la gente. Dicen que hay que cuidarnos de la gente que nos halaga mucho. ¡Ay, amiguis! Por ejemplo, ¿no? ¡Ay, mi amigo, mi compadre! ¡Qué bien te vistes! Yo cuando sea grande quiero ser como tú. ¡Ay, amiguis! Que te tengo envidia, pero envidia de la buena. No, no hay envidia de la buena. Todo es envidia de envidia mala. Hay que cuidarnos de la gente que nos halaga. Porque dicen por ahí, dice un dicho que, pues, allá en el rancho en Denantis, cuando agarraban las gallinas, las agarraban, las empezaban a acariciar, ya que se relajaba la gallina, entonces sí le torcían el pescuezo, pariente. Así mismo hay que cuidarnos porque, pues, te halagan mucho y no sabemos para qué. Algo quieren.
1: 14 horas. 13 minutos.

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6: Radio La Única Mexicana. Continuamos. Óigame, pues sí, ya pasó el día del papá. Ah, gente, había. Quiere decir mucha gente. Había mucha gente en los diferentes restaurantes, canales, charcos, riachuelos y en todos lados que hubiera agua. Allí estaba la gente reunida. Oiga, pues también la policía estuvo bastante dura desde el viernes. Yo miraba que nomás salía uno y hasta miedo le daba. Andaban pero bien prendidos los compas. No sé si andaban buscando gente que estuviera embriagada, no lo sé, pero... bueno, andaban a la máxima alerta. Ojalá que usted no haya sido uno de los que cayó en los retenes y llevaba algunos alcoholes. Iba usted bebido, se había echado una cervecita, dos, y ahora está endrogado hasta el cuello, mi amigo. No. Ojalá que no. Mire, le vamos a dar información en estos momentos. ¿O no le damos información? ¿Chiste? Ok, está bien. Lo que usted diga, ingeniera. Bueno, a ver, póngase el fondo del chiste entonces, póngaselo.

Oiga, pues este asunto pasó en la escuelita de la Única Mexicana, ubicada en el 100.3 de la calle FM. Ahí estaba la escuelita, estaban los niños de la escuelita de la Única Mexicana, estaba el niño tigrito, estaba el niño tigre, estaba el niño borracho, pues ahí estaban todos, ¿no? Echándole ganas, el niño Yaki, por supuesto, la niña Leoncita, la niña Lala, bueno, el niño Manuel, el de su avionetita, todavía no era Manuel de la avioneta, porque todavía estaba pequeña la avioneta, y ahí andaban todos echándole ganas. Andaba el tremendo niño Benny también. Bueno, estaba toda la clase y empezó la maestra ahí a preguntarle. Dijo, a ver, niños. Y le pegaba con el metro o la regla, como le quieran llamar ustedes, al escritorio. Niños. Y los niños en la taruga, ¿no? Niños. Y ya se pusieron ahí al tiro la mayoría. Y luego le preguntaron al niño Jackie, porque estaba platicando con la niña Leoncita y con la niña secretaria. Y estaban, que estuvo chido el catarreo, que vamos a salir en el recreo y que sabe qué. Y decía la niña secretaria, claro que sí, Jackie, ahí te va. Y así, y la niña Leoncita con su borracho ahí ya, desde entonces, ahí andaba. Y que lo mira la maestra, dijo, le voy a preguntar a este para que se le quite, que está bien distraído. Dijo, a ver, niño Jackie, niño Jackie. Y aquel hablando ya, niño Jackie, ya, dígame, maestra, dígame. Dijo, a ver, ¿usted qué quiere ser cuando sea usted grande? Y el Jackie, pues, lo hizo la velocidad, ¿no?, de la mente. Dijo, maestra, yo quiero ser como mi papá. Dijo, ¿y qué quiere ser tu papá? Dice, pues yo quiero, mi sueño es ser millonario como mi papá. Y la maestra dijo, oiga, ¿su papá es millonario? Dijo, pues que diga yo millonario, así que qué bruto, ¿no? Pero también sueña ser millonario cuando sea grande.

Radio La Única Mexicana. Continuamos, oiga, a continuación las temperaturas, pero antes vamos a enviar saludos para el tremendo Benny, que se reporta. Está escuchando ahí que lo metimos en el chiste. Órale, gracias. Un saludo ahí para todos los amigos, ahí para, pues, para todos, para Pancho, para el Jitomatero, para el MM, para Dan Susilla, para el amigo Meño, para el amigo Memo, para todos y para todos. Ahí un, pues, abrazo rompecostillas. Fíjese que las temperaturas, pues, el viernes me asustaron, decía que iba a estar en los 100, pero mirando las temperaturas en este momento, pues no se pronostican los 3 dígitos, al menos en lo que es el área de Fresno, no 3 dígitos. El día de hoy llegaremos a 96, para el día de mañana un día soleado, eso sí, 99 grados y en la sombra. Para el miércoles llegaremos con un día completamente soleado a tan solo 98 grados. Jueves, que este jueves, un día soleado, llegaremos a los 98. Para este viernes, viernes soleado, y llegaremos a los 89 grados, fíjate. Para este próximo sábado, soleado y 84. Digo yo, ¿cómo de estar en 98, 89? Primero, 11 grados de un jalón. Y luego de 89 a 84. Y luego lo que viene siendo el domingo, este domingo que viene, vamos a llegar a los 86. Ya el próximo lunes, pues, empieza la cosa a subir, 89 grados, pero todos los días van a estar soleados. No este martes, el otro martes, un día soleado, llegaremos a los 91. El otro miércoles llegaremos a los 95 grados. Bueno, las cosas se van a poner, pues, no muy calientes, ¿no? Va a estar más o menos, pero no quiere decir que puede bajar la guardia. Tiene que estar bien hidratado para la gente que trabaja, pues, al aire libre, ahí bajo los rayos del sol. Bien hidratado y bien comidito, papá, para que ande usted bien. Llega cansado, pero llega bien, bien alimentadito. Ya vuelve a comer un baño y a descansar rico y sabroso. El día de hoy tenemos un vientecito de 4 millas. 4 millas solamente. Para que, pues, nos está alivianando. Ya en la sombra se siente este vientecito de 4 millas. Buena pregunta, ingeniero. La gente dice, el ingeniero que se está comunicando, está preguntando a qué horas pues está ocultando el sol en el Valle Central. A las 8:21 de la tarde, a esa hora se oculta el sol. Tenemos un día, pues, bastante largo, 8:21, para que alcance a hacer varias cosas. Una visibilidad excelente de más de 25 millas para usted que va manejando, los troqueros ahí, todo esto, para que, pues, tengan una visibilidad excelente. ¿Con qué nos vamos a ir, ingeniero? Ah, ok. Esa rolita le gusta, ¿verdad, ingeniero? El ingeniero tiene buen gusto, aunque, pues, no sabe ni qué le dicen, pero le gusta. Se va a poner, dice que esta es de Rocío Dúrcal. A ver qué gusto tiene el ingeniero. Caballeros, damitas, usted que tiene ganas de escuchar una canción, márcale 559-369-6065.

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4: Radio La Única Mexicana, continuamos, caballeros, damitas, la hora exacta 2:40 minutos, es lo que marca el reloj en cabina, 2:40 minutos, es la hora correcta en el área de, pues, del Valle Central y California también, ¿no? Para la gente que nos escucha por allá en otros estados, bueno, ya esa es la hora local. En otros estados, pues no sé, dependiendo de dónde los escuchan, puede ser que ya vayan 2 horas adelantados. En algunos lados, pues 1 hora adelantada, ¿no? Pero bueno, Valle Central de California, 2:40 minutos. Le seguimos echando ganas. Se reportó el buen amigo Lázaro de la ciudad de Layton, California. Quiere escuchar una rolita del Coyote. Ándele, ahí viene, muchachos. Viene. Mientras tanto, por acá me mandaron. Son tremendos los chavalillos que nos escuchan. Son tremendos. Dice, oye, Jackie. Dice, oye, Jackie, ¿cómo llaman los vaqueros a sus hijas? Ah, no, pues no sé, Ali. No sé, me rindo, digo, aquí no sé cómo los. Con la campanita esa de. Que le pegas y suena el triangulito ese, no sé. No, dice acá el Bali. Dice, les llaman así. Dice, ¡hija!

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Continuamos, señoras, señoritos. Oiga, ya casi a dar el brinco a lo que viene siendo las 3 de la tarde, hora en que empezamos. Faltan 10 minutos para las 3 de la tarde para empezar. Pues la programación de las nuevas viejas para la mera hora que va saliendo la gente del trabajo. Dice el compa Leo de allá de la frontera del mundo, dice del Rey California, que esas canciones le apega a uno al puro 100 porque es la hora que va saliendo la raza de trabajar en los campos agrícolas, en los empaques, lecherías. Y bueno, pues les dan ganas de abrir una así de doble piso para refrescarse la garganta, tumbarse el polvo, en fin, para echarle ganas, ¿sale? Ándele pues, les voy a tocar algo de mi colección privada, algo que me gusta cuando ando yo en mi Ramfla ahí, cuando ando en mi Monte Charlie, con el sonido a todo lo que da, los corridos que escucha un servidor de mi colección privada. Mira nada más, este sábado ahí anduve por la Blackstone, pues anduve cruising con estas rolononononas. Ay, nada más, qué rolonas. Ay, ay, ay. Puras canciones de las que te dan fe, pariente. Escuchemos de mi colección privada.

0: única mexicana, continuamos. Y nada más, qué corridazos que me cargo yo. La única mexicana, buenos días, buenas tardes, ¿cómo se encuentra?
1: Buenas tardes, Jackie.
0: Bueno, más, Rafael, aquí andamos, oye. Puras canciones de las con las que yo pisteo, la de ping-pong y no hay más. Ay, ay, ay. No, y luego me aviento la de la vaca Lola también. Pero bueno, Rafael, ¿cómo te fue el día de ayer?
1: Muy bien, gracias a Dios.
0: Qué bueno, qué bueno. Eso es bueno. ¿Alguna rolita que traigas en mente, Rafael?
1: La de... ¿Cuál es? ¿Cosas con Alberto Vázquez?
0: ¿A cuál, perdón?
1: Cosas.
0: Ah, cosas. Cosas... Alberto Vázquez y su cigarro. Bueno, no, ese no. Pero sí. Porque sí, en todos lados estaba... Que salía siempre traía un cigarrón tamaño... Uy, uy, uy. Oh, my gato. Por eso digo, y su cigarro. Pero bueno, ahorita vienen las nuevas viejas del Jackie, Rafael, para que le escuches. Y bueno, no te felicité, pero feliz Día de los Padres, ya atrasado. No,
1: igualmente, Jackie, igualmente.
0: Yo.
1: Ayer le hablé al Buki, a Humberto.
0: No, pues,
1: y imagínate. Hablé, pero pues, no contestaste.
0: No, yo no estaba aquí en el Valle Central de Califas, andaba en los lagos de agua dulce cristalina del aguacate y allá no agarra el celular. Ya me llevaron a esos lagos allá donde hay tiburones, hay sirenas. No.
1: Allá me lo pasé. La leoncita.
0: No, esa debería andar con su borracho y su coronel del aire, no sé dónde andaban. Yo no sé, allí sí. Cosas de matrimonio, yo no me meto porque pueden romper el 10 de mayo. No, está bueno, Rafael, pues feliz día ya atrasado y pues yo tengo una queja. Fíjate, tengo una queja porque a las mujeres cuando están embarazadas pues van y le dan beso en el estómago, qué bonita te miras y ay, que le van a medir la pancita y todo. Y a uno, ¿por qué el día del padre no? Nada de eso, no le soban nada, ni la panza, ni nada.
1: No le mide nada, ¿eh?
0: No, fuera que también un besito, tremenda panza, la panza cervecera. Pero no, pues, es diferente, ¿no? La mamá es la mamá y uno, pues, ahí siempre se celebra. Nosotros celebramos que el bautizo, ¿quién termina bien pedernal? El papá. Que el día que nace el chamaco, nos aventamos unas. El día que cumple 12 años, el que se parece a araña fumigada somos nosotros. Nosotros festejamos con ellos. No hay que quejarnos. Sale, Rafael, cuídatelos mucho.
1: Ándale, pues igualmente, Jackie. Muchas gracias.
0: Gracias, gracias. Ahí está Rafael Basulto, pues, que nos está llamando. Yo sigo con mi rolota, soy nomás. Ya, ya, ya, ya. A ver, ingeniero, aviéntese un grito. Aviéntese el grito, a ver. No, ya se está riendo la leoncita de usted. Un grito. Ay, no más, qué bonito. Y luego ya cuando ando bien acelerado, ya que ando atravesado, me aviento esta otra que eso ya es bien fuerte. Ay, no más.

Radio La Única Mexicana, continuamos. Oiga, algo de la colección privada de un servidor. Cuando ando hasta las chanclas, ya ando poniendo yo estos corridos. Ya son cosas fuertes, ya. Ya son cosas fuertes. Oiga, como este fin de semana, el viernes, este viernes que pasó, nos fuimos de parranda con la banda. Allá un saludo para el tremendo y buen amigo Felipe Padilla. Ahí estuvimos en una pollada. Allí, pues, amigos que tenía rato que no miraba. Nos festejamos. Y nos festejamos con puras de esas coronitas. Ay, ay, ay. Ah, ya, ya, ya, ya. Y un saludo para todos ellos. La verdad que tenía rato que no los miraba. Y pues me invitó el buen amigo Felipe. Allí anduvimos. No, nunca le he dicho, le iba a decir Felipe, pero no, es Felipe. Así de sencillito. Gracias. Para los papás SSS que pues nadie me los festejó. Yo les digo, pues, un abrazo rompecostillas. Desde aquí hasta allá. Fernando Gaitán. Oh, se me olvidó felicitar a Fernando Gaitán el viernes que lo miramos ahí. Bueno, pero un saludo también. Ahí para Fernando Gaitán, que, oiga, llegamos allí, oye, llegamos toda la clica, llegó el Tigre, llegó el Buki, llegó Jorge Velázquez y el Borracho, llegó la secretaria, llegué yo, y ahí nos encontramos con el perro negro, fiel guardián de Fernando Gaitán. Ahí estaba escuchando La Única Mexicana, Fernando Gaitán, bien rico, bien sabroso, bien chido. Oiga, qué rico comimos, qué rico. Oh, nos rozamos con las estrellas ahí. Tuvimos la oportunidad de saludar al buen amigo Tavo, a Lupita, a la gerencia ahí. No, estuvo ATM y luego nos fuimos a trabajar. ¡Ey! 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Y bueno, pues no les cuento más para que usted vayan y lo busquen en Radio La Única Mexicana 100.3 FM. Ya nos vamos, ingeniero, con las nuevas viejas. ¡Árale! Vamos y regresamos, caballeros. Empiézale a marcar 559-369-6065. Los traileros que van pasando aquí por el área y van agarrando la estación, van agarrando, pues, la señal. Gracias, somos unos grandes descuentos. 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Y bueno, pues no les cuento más para que usted vayan y lo busquen en Radio La Única Mexicana 100.3 FM. Ya nos vamos, ingeniero, con las nuevas viejas. ¡Árale! Vamos y regresamos, caballeros. Empiézale a marcar 559-369-6065.

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2: Radio La Única Mexicana, continuamos. Primo Rafael, mándate las gallinas a que te traigan, pues, una nieve por ahí del Mickey Donas, del Macroñas, y que con el cambio que te toque, pues que te traigan una de doble piso, te la traigan allí en el lomo las gallinas. Ay, ay, ay, cosas. Alberto Vázquez en las nuevas viejas de Jackie.

0: Radio La Única Mexicana, continuamos. Ahí está Cosas Alberto Vázquez en la hora de las nuevas viejas del Jackie. Empiécele a marcar porque queremos saber qué canción le gustaría escuchar. Y bueno, pues tenemos gente en la línea telefónica. Ingeniero, por favor, páseme esa línea, no. La 85, esa que está ahí. Esa que está flashando, que puse en espera. Esa. La Única Mexicana, buenas tardes. Hello, hello. Buenas tardes, ¿con quién tenemos el gusto?
1: Con Lorena.
0: Lorena, motivo de su llamada.
1: Ah, nada más quería decirles que me divertí mucho con mi familia el sábado en el Toro Bravo Arena, allá en el Jaripeo, con las bandas bonitas que llevaron.
0: Ah, qué bueno que se divirtió. Quédese pendiente a la programación porque vienen más jaripeos, bailes, a lo largo y ancho del Valle Central. Y pues qué bueno que se divirtieron mucho. Gracias por llamarnos y decirnos que se divirtió mucho con su familia.
1: Qué emocionante, muchas gracias a ustedes.
0: Claro, no, pues nosotros andamos regalando aquí pues lo que no es de nosotros. ¿Alguna canción que se le antoje en las nuevas viejas del Jackie?
1: Me gusta la de Vicente Fernández, Acá Entre Nos.
0: Okay, perfecto, con saludos para quién esta canción.
1: Nada más a toda la gente de Zacatecas.
0: Todos los de Zacatecas, ¿originaria de dónde exactamente?
1: Nochitlán, Zacatecas.
0: Nochitlán, Zacatecas. Pues un saludo ahí para todos ustedes, todos los paisanos de Zacatecas, toda la gente de habla hispana de Centroamérica. Gracias, cuídenselos mucho, Lorena.
1: Muchísimas gracias, igualmente. Adiós.
0: Gracias. Nuestra gente, pues...

0: diciendo que se divirtieron mucho. Gracias a Dios que pues seguimos adelante con la única mexicana. Y usted, caballero Davita, que no ha ganado, síganos la huella, porque vienen grandes promociones a través de la única mexicana 100.3 FM. Ahí está Vicente Patilludo Fernández.
1: Ese es mi hijo que se llama Tito.
0: Ahí se los dejo de tarea, al que le entendió, le entendió. Márcale 559-369-6065 y pide tus canciones.

Radio La Única Mexicana, continuamos ya a 3 de la tarde con 10 minutos y pues le recordamos que es un lunes. Yo sé que le retumba en su centro la tierra, algunos dicen, no, lunes, no, lunes no voy a trabajar, pero bueno, nosotros sí vamos a trabajar. Yo creo, esta es solamente una idea mía, yo creo que algunos de nosotros trabajamos más acá en el sueño americano, aunque pues creo que ya es la pesadilla americana, pero bueno, creo que trabajamos más allá en el rancho, cuando llamo para el rancho, y dicen, oye, ¿qué rollo, dónde andas? Ando trabajando. Oye, ¿tú no descansas los fines de semana? Ando trabajando. Y si aquí no se trabajan los fines de semana, ando trabajando. Acá trabajamos días, noches y madrugadas, ¿sí? Son las 3 de la mañana y anda uno y... ¡ay! Me ha tocado aventarme 7 días trabajando y no creo que sea el único. Yo sé que nuestra gente trabajadora del Valle Central también le entra machín al trabajo porque queremos progresar. Viejones, viejonas, échenle macizo. Su sueño, si su sueño quiere ser, quiere ser cantante, a lo mejor integrante de alguna banda, yo no sé. Tiene su sueño de hacer un taller mecánico de pintura, no lo sé, pero ahorita anda trabajando en algo que no le gusta mucho. Échele ganas, no pierda la mirada de su sueño, empiece a ahorrar, empiece a preguntar, empiece a prepararse acá para que deje ese trabajo en un futuro donde está y se dedique, empiece a dedicarse de poco a poco al trabajo o a su negocio que usted quiere, ¿sale? Ándele pues, un consejo de sus amigos de La Única Mexicana 100.3 FM. 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Continuamos con Las Nuevas Viejas. ¡Ay, chiquitita! ¡Ahí te va! Los Morros del Norte, quisiera hacer aretito para besártelos.

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0: Radio La Única Mexicana, continuamos en Quedó Rigo Tobar. Una de las canciones viejitas pero bonitas, exactamente de las que estamos tocando ahorita, en las nuevas viejas del Jackie. Si es posible, si usted quiere una canción y no la tenemos, el ingeniero se inunda hasta los talones en el baúl de los recuerdos, ahí sacando canciones de las que no escuchas en otro lado. Márcale ahorita, pon al ingeniero a trabajar a través del 559-626-7922. Lo puedes hacer con toda confianza, estamos totalmente en vivo. La raza está pidiendo La Noche que Chicago Murió. ¿Se acuerda esa canción? Creo que ese fue un éxito, pero creo que fue en inglés y luego ya lo sacaron en español. ¿Sale? Bueno, pues le damos información. 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Ándale, nos vamos inmediata, rápido, La Noche que Chicago Murió.
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0: Radio La Única Mexicana, continuamos en las nuevas viejas del Yaqui, ya 3 de la tarde, 28 minutos, y le seguimos echando ganas, tiros y tirones, como si fuera un viernes. Hay que engañarnos, ¿no? 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La Única Mexicana, buenas tardes. Estás en el aire, adelante.
1: Buenas tardes.
0: Oh, alto, alto. Espérate. Mira, ya me asustaste al ingeniero.
1: No dijiste que era ingeniera hace rato.
0: No, pues es ingeniero, pero yo le echo carrilla.
1: No le hagas así.
0: Lo hago bullying porque el día de hoy viene sancochado nada más. Viene crudo el Bali.
1: Me gustó la escuelita.
0: La escuelita. Qué sí. Mal. Oh, el tremendo Benny también.
1: ¿Cómo estaba junto con mi borracho?
0: Sí, nada más que allí nos faltó el coronel, se me olvidó.
1: Ah, ¿por qué no lo llevaste?
0: No, es que el coronel ya era el director ahí de la escuelita. Así lo vamos a dejar.
1: Uno por cada lado y en medio.
0: Y sí, no. Órale, Diosita.
1: Ay, sí, ay, chiquitito.
0: Checatato. Híjole, nomás no apaguen la luz porque va a pasar lo que el chiste, que media hora duro y duro. Y ya le dijo, oye, ¿y a qué hora llega la comadre? Pues no, nada de eso. ¿Ya trabajando o en la casa ya?
1: Ya aquí estoy en la casa.
0: Órale, no, está bueno. Ahí con la cuadrilla de Delfino.
1: De Delfino, mañana vamos a ir hasta para el lado de Jesús, cerquita de Jesús.
0: Ándele, hasta allá van a ir.
1: Dice que nos vamos a ir a las 3 de la mañana porque ya a las 5 y media ya puede uno entrar.
0: Ahora a las 3 de la mañana para las 5 ya empezar a piscar las víboras que están ahí, ya, dormidas.
1: No digas de víboras porque no voy.
0: Órale, pues. No, está bueno, pues ahí con mucho cuidado. ¿Qué rolita les ponemos?
1: Si puedes, si alcanzas, si, la güera bonita.
0: La güera, no, si alcanzo.
1: Para mis dos viejitos chulos.
0: La güera bonita con Jera Reyes.
1: Uno está chaparrito y otro está más grande.
0: No le hace, lo subes a la banqueta y ahí me
1: dice. Ahí en la cama se acomodan.
0: Y sí, ahí no hay que uno está más chaparrito. Bueno, aunque no le voy a pasar lo que le pasó a un compadre del Yaqui, fíjate que se fueron de parranda. Pues el compadre, voy a pasar a tiznarlo al aire a ver si nos enoja. No se enoja. El compadre Chuy, es un chiste, comadre, es un chiste, porque luego un rato se va a enojar. Se fueron de copas, de parranda, el Yaqui y su compadre Chuy Bernaga, para que le peguen bien. Se fueron de parranda, pero resulta que pues el compadre es grande y el Yaqui chaparrito. Se consiguieron dos muchachotas y se consiguieron su cuartito en un motel. Salió el compadre la mañana siguiente bien emocionado. No, hombre, compadre, que no sé. Y salió el Yaqui bien jodido, pelos parados, arrastrando las patas ahí. Dijo, ah, compadre, usted le ha de haber ido muy bien. Dijo, no, cállese, compadre. Cállese boca. Dijo, ¿qué pasó? Dijo, hombre, toda la noche. Compadre, pero usted es un toro semental. Dijo, no, calle boca, dijo, toda la noche queriendo subir a la cama y no pude.
1: Ay, no.
0: Estaba muy chaparrito el Yaqui, no llegaba. Nada más anduvo dándole vueltas toda la noche, pero no, nomás no pudo. Así que bueno, chaparrito el Yaqui que cuando se pone botas, las botas le llegan a las narices. Compacto,
1: pero
0: como
1: yo,
0: usted.
1: Mi borracho está chaparrito, pero si no puede, yo lo subo.
0: Ah, no, pues así, sí, dijo, con ayuda, sí. Imagínate, me hubieran ayudado allí, te dije, qué noche, dijo, pero no.
1: Pues sí, pues, pero no te ayudaron, puedo. Y ahí está.
0: Órale, pues, Diosita, cuídatelos mucho, pues, gracias.
1: Ándale, pues.
0: Hasta luego, no, yo si no le, a ver si no me, le van a decir, ¿dónde le van a descomponer el teléfono? Van a decir, ¿y qué pasó con el compadre Shui? Sí, anoche lo miré que andaba acá, dijo, pues sí, andaba bailando con una rubia despampanante. Dijo, sí, pero también lo miró la comadre. Ay, papá. No, nada de eso, compadre. No se crea, comadre. No se crea, no se crea. El compadre casi es un santo, casi es un santo enmascarado de plata. Ay, no más. De las viejas, nuevas viejas del Jackie. Pescadores, pescadores de Ensenada. Saludos allá para todos los, pues, los paisanos de Baja California, Norte y Sur, Chin.

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8: Radio La Única Mexicana, continuamos. Oigan, un saludo ahí para el cuñado Elpidio Rodríguez, que siempre nos escucha. Dice, oiga, dice, qué rolononas trae allí ya cuando vamos saliendo del trabajo. O sea, las nuevas viejas le encanta. Dice que, pues, si se pongan así unas ahí de banda móvil y todo eso, ahí al ratito. Pues el día de hoy ya no, cuñado, porque ya me voy. Hagan el bien sin mirar a quién, muchachos. Recuerde que, pues, no hay que pagar. Si alguien le hace algún daño, le hace, pues, lo trata mal, lo humilla, las cosas acá. El cuerpo quiere, la carne quiere romperle el 10 de mayo, pero bueno, recuerde que hay un todopoderoso que todo lo ve y él es el que va a hacer justicia. En veces quisiera uno agarrar justicia con su propia mano, pero es mejor darle, pues ponerlo en las manos de Dios, y la palabra dice que él servirá mesa delante de las personas que, pues bueno, nos hacen por ahí travesuras, vamos a decir, ¿no? Dicho lo dicho, nos vamos, caballeros, damitas. Yo amenazo con regresar el día de mañana, primeramente Dios, a partir de las 2 de la tarde y hasta las 4 de la tarde. Saludos para el amigo Salvador, que dice que quiere una canción de La Industria Que No Contamina. Es Industria del Amor, con esa me despido. Ya viene Tony, el Tigre Herrera, los dejo en buenas manos. Cuídense, gracias.

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señor. Buenas tardes, se quedó calientita la cabina aquí con mi copa, el Jackie, y al ingeniero. Ay, ay, ay, qué limpiecita la dejaron los muchachos, hombre. Fíjate que le pusieron sabor a este lunes como si fuera viernes. Así que muchas gracias, chamacos. Estos chamacos se van a su merecido descanso el día de hoy, lunes 22 del mes de junio. ¿Qué tal? ¿Cómo la pasaste el día de papá? Me habían dicho que yo no salía al restaurante porque me dijeron que estaban los restaurantes sold out. ¡No creo! Ya no había mesa para un próximo papá, que estaban hasta el tronco. Bueno, pues ya está, ojalá que le hayan pasado bonito, que le hayan pasado en familia. Lo más importante, señoras y señores, pues que hágase un momento agradable, tranquilidad, de paz. Si tú tuviste la fortuna de estar con tus hijos, con tu familia, siéntete afortunado. Si no, pues bueno, la vida sigue, muchachos. Llega un momento en que la gente pues tiene que seguir su vuelo solo, ¿verdad? Nacimos solo, dijo aquel, y seguimos solo. Así que venimos a dos cosas a este mundo. La primera, a ser felices. Y la segunda, a vivir experiencia. Así que cada momento hay que vivirlo, hay que sentir experiencia. A veces no se gana, pero se aprende. Así es. Hay una rola que vamos a dedicar para todos los que les gustan los Tigres del Norte, de las clásicas, de las que nunca pasan de moda.

Sí, señor, la hora más norteñísima de la radio, de 4 a 5 de la tarde. Los Tigres del Norte y también invitados. Hoy nomás, qué bonito se escucha el acordeón, compa, a través de Radio La Única Mexicana.

Buenas tardes, buenas tardes. Buenas tardes, ¿cómo amaneció el agua el día de hoy? Bien dulce. Bueno, pues levantamos toda la familia, levántese porque el agua amaneció bien dulce. Bueno, qué bueno, sale, vale, fíjate que tenemos buenas noticias. 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

Bueno, pues después del Día de Papá, señoras, señores, viene ya, ¿qué viene, qué viene? Ah, el miércoles del Día del Partido de México, hay que estar muy abusadillos, porque ese día hay que poner la verde de México. El día miércoles vamos al ratito a informarnos exactamente los horarios para comunicárselos a todo nuestro público fanáticos de la selección mexicana. Saludos al cachetón, ya anda el cachetón ahí sonriendo. Copa Roy, saludos también al

¡Ay, ay, ay! Yo soy de botas de rancho y de a caballo, mi compita. Como dice el globito, no me faltó el caballo. Uy, fíjate que antes hacía comerciales en la radio a caballo y bueno, pues la raza me tiraba carrilla. Decían que no era un caballo, que era un camello. Porque con el peso los dejaba así dobladitos. Arrasa, arrasa, dijo aquel compadre, arrasa. Hoy es día de pasarla chido. Si estás celebrando tu cumpleaños o algo especial en tu vida, te mandamos un saludote el día de hoy, junio 22 del año 2026. Saludos a todos los cumpleañeros, a todos los que hoy le están celebrando también el día de papá, el recalentado. Ah, qué rico el recalentadito otro día. Dale saludotes. Ahí va un saludo muy cordial también a la gente allá de la ciudad de Ruili. Saludo para la señora Delia, que la saludé el fin de semana y dijo, ay, pues mande un saludo, lo escucho. Le dije, le prometí mandarle un saludo a la señora Delia y a su amiga que siempre anda con ella por allá en el remate. Así que muchas gracias, señora Delia, y también a su amiga el saludote. 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

cristiana que representa la Iglesia de Dios, os pregunto, si alguien tiene un impedimento para que esta unión se realice, que lo diga ahora o que calle para siempre. En la

0: Yep, sí, señor. Vamos a mandar un saludo para mi compa Javi Mendoza. Fíjate que Javi Mendoza trae un problemilla y bueno, muchas personas en este tiempo de verano, pues surge que el aire acondicionado no funciona. A ver si no se enoja Javi Mendoza. Me dice, ¡copa! ¿Para qué andas diciendo que mi aire no funciona? 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Ya regreso, porque después de estos mensajes venimos con más música de los Tigres, Tigres, Tigres del Norte.
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Y es, vamos a ponerle saborcito al programa. Ay, ay, ay. Los que ya salieron de la chamba, ¿qué hubo? La gente del rey, ya despertaron, ¿dónde andan? No los oigo, traen tenis. Un saludo también allá para las chicas de la ciudad de La Yuba, California, que siempre nos escuchan allá a todo volumen. Buenas tardes. Los que van manejando por el 99, el 41, el 180, te acompañamos con lo mejor de la música norteñísima en la hora de los tigres, tigres, tigres del norte.

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